0: El dolor de garganta. Dolor de garganta.
1: Sore eyes.
0: Los ojos irritados. Ojos irritados.
1: Cold.
0: La gripe. La tos. Gripe. Tos.
1: Stomach ache.
0: El dolor de estómago. Dolor de estómago.
1: Fever.
0: La fiebre. Fiebre.
1: At the hospital.
0: En el hospital.
1: To lie down.
0: Acostarse. Acostarse.
1: Rest.
0: Descansar. Descansar.
1: Faint.
0: Desmayarse. Desmayarse.
1: Revive.
0: Reanimarse. Reanimarse.
1: Cut oneself.
0: Herirse, cortarse. Herirse. Cortarse.
1: Accident.
0: El accidente. Accidente.
1: Pain.
0: El dolor. Dolor.
1: Pneumonia.
0: La neumonía. Neumonía.
1: Laboratory.
0: El laboratorio. Laboratorio.
1: Injection.
0: La inyección. Inyección.
1: Pill.
0: La píldora. Píldora.
1: Medicine.
0: El medicamento. Medicamento.
1: Sentences.
0: Oraciones.
1: I have a headache.
0: Tengo dolor de cabeza o me duele la cabeza. Tengo dolor de cabeza. Me duele la cabeza.
1: My eyes hurt.
0: Tengo irritación en los ojos. Tengo irritación en los ojos.
1: You have pain in your knees.
0: Te duelen las rodillas. Te duelen las rodillas.
1: His neck hurts.
0: Le duele el cuello. Le duele el cuello.
1: He/she has a toothache.
0: Él o ella tiene dolor de muelas. Él o ella tiene dolor de muelas.
1: What is wrong with you?
0: ¿Qué tiene usted? ¿Qué tiene usted?
1: My kidneys hurt.
0: Me duelen los riñones. Me duelen los riñones.
1: I had a toothache yesterday.
0: Ayer tenía dolor de muelas. Ayer tenía dolor de muelas.
1: How do you feel?
0: ¿Cómo se siente usted? ¿Cómo se siente usted?
1: I feel better today.
0: Me siento mejor hoy. Me siento mejor hoy.
1: Did you take pills to stop the pain?
0: ¿Tomó usted las pastillas o píldoras para calmar el dolor? ¿Tomó usted las pastillas o píldoras para calmar el dolor?
1: Yes, I took pills to stop the pain.
0: Sí, tomé las píldoras o pastillas

0: para calmar el dolor. Sí, las tomé. Sí, tomé las píldoras o pastillas para calmar el dolor. Sí, las tomé.
1: I have a stomach ache.
0: Me duele el vientre, la barriga. Me duele el vientre, la barriga.
1: I have a fever.
0: Tengo fiebre. Tengo fiebre.
1: I want to see a doctor.
0: Yo quisiera o quiero consultar un doctor. Yo quisiera o quiero consultar un doctor.
1: Mary must stay in bed because she has pneumonia.
0: María debe permanecer en cama porque ella tiene neumonía. María debe permanecer en cama porque ella tiene neumonía.
1: I broke my arm.
0: Me he roto el brazo. Me he roto el brazo.
1: I cut myself.
0: Me he cortado. Me he cortado.
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1: I caught a cold.
0: Atrapé un resfriado. Atrapé un resfriado.
1: Jean burned himself.
0: Juan se quemó. Juan se quemó.
1: I have a cold.
0: Tengo gripe. Catarro. Tengo gripe. Catarro.
1: Meeting of Jules and Claudette.
0: Encuentro de Julio con Claudette.
1: Hi, Claudette.
0: Saludos, Claudette. Saludos, Claudette.
1: Hi, Jules.
0: Hola, Julio. Hola, Julio.
1: How are you?
0: ¿Cómo te va? ¿Cómo te va?
1: Very well, thank you. And you?
0: Estoy muy bien, gracias. ¿Y tú? Estoy muy bien, gracias. ¿Y tú?
1: Not too bad. How is your mother?
0: Regular. ¿Cómo está tu madre? Regular. ¿Cómo está tu madre?
1: My mother does not feel well.
0: Mamá no está muy bien. Mamá no está muy bien.
1: What is wrong with her?
0: ¿Qué tiene ella? ¿Qué tiene ella?
1: She caught a cold.
0: Ella atrapó un resfriado. Ella atrapó un resfriado.
1: Didn't you take her to see a doctor yet?
0: ¿No la has llevado todavía al doctor? ¿No la has llevado todavía al doctor?
1: No, I'm going to take her this afternoon.
0: No, voy a llevarla esta tarde. No, voy a llevarla esta tarde.
1: Where are you going now?
0: ¿A dónde vas tú ahora? ¿A dónde vas tú ahora?
1: I am going to the movies. And where are you going?
0: Voy al cine. ¿Y tú? ¿A dónde vas? Voy al cine. ¿Y tú? ¿A dónde vas?
1: I am going to the drugstore.
0: Voy a la farmacia. Voy a la farmacia.
1: Would you go dancing with me tomorrow night?
0: ¿Deseas tú acompañarme mañana por la noche al baile? ¿Deseas tú acompañarme mañana por la noche al baile?
1: No, I will not be able to go.
0: Lo siento. No podré ir al baile mañana por la noche. Lo siento. No podré ir al baile mañana por la noche.
1: Why not?
0: ¿Por qué no? ¿Por qué no?
1: Because I cannot leave my mother by herself.
0: Porque no puedo dejar a mi mamá sola. Porque no puedo dejar a mi mamá sola.
1: You are right, my dear. I was wrong for asking you to go dancing with me.
0: Tú tienes razón, querida. No debí invitarte al baile conmigo. Tú tienes razón, querida. No debí invitarte al baile conmigo.
1: It's nothing. We will go next week if my mother gets well.
0: Eso no es nada. Iremos la semana próxima si mi madre se mejora. Eso no es nada. Iremos la semana próxima si mi madre se mejora.
1: Okay, I will see you later.
0: De acuerdo. Te veré luego o más tarde. De acuerdo. Te veré luego o más tarde.
1: Will you come to see my mother?
0: ¿Vendrás tú a visitar a mi madre? ¿Vendrás tú a visitar a mi madre?
1: Yes, I will come to see her.
0: Sí, vendré a verla. Sí, vendré a verla.
1: Very good. I will be waiting for you.
0: De acuerdo, te esperaré. De acuerdo, te esperaré.
1: Goodbye.
0: Hasta luego. Hasta luego.
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